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7:31. 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

0: 9 y 28.
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0: 23 y 28.
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11 y 31. 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

y 29. 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

Magna y 29. 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

2 y 29. 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

0: 10:30.
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59, 4 y 59.

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1: Muy buenos días, amables oyentes, bienvenidos al programa La Naturaleza y la Salud. Permítame llegar a sus hogares a través de las ondas amigas de esta prestigiosa radio, La Cheverísima. Saludos en toda la provincia de Jaén y hasta donde se extienden estas ondas radiales. Saludos en San Ignacio. Mucha gente, muchos oyentes en San Ignacio nos sintonizan en esta hora de la mañana. Saludos en Bagua Capital, en Utcubamba nos vienen escuchando. Saludos a todos los oyentes del programa La Naturaleza y la Salud. Un programa de orientación para una vida saludable, para una vida mejor. 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Hay alimentos que no debes consumir. Hay cierta fruta que no debes de comer durante el tratamiento para que te puedas sanar, para que te puedas curar. Hay cuánta gente que llega, me visita y me dice: he visitado a tantos, he ido a tantos lugares, nadie da con mi enfermedad, nadie puede curar mi enfermedad. Señores, es que usted visita muchas veces a gente inexperta, aprendices de este trabajo, que no conocen, no saben de las enfermedades, no saben de los tratamientos, por eso que no te sanas. Hay gente que va donde le cobran 2 soles, 3 soles una consulta, hasta muchas veces le hacen gratis para venderle cualquier producto de esos que no sirven, que no valen, que en vez de hacerte bien hasta te hacen mal. 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

0: solución de los casos casi imposibles, quiere dejarles esta reflexión. Queridos hermanos de la sintonía, todo está y todo radica en el poder de la mente. Tienes que saber que los sueños de grandes personajes del ayer se hicieron realidad. Soñaron transformar esta tierra y este mundo se transformó a lo que hoy somos con todos los avances de la tecnología. Amigos oyentes, el que piensa en éxito cosecha éxito. El que sueña con tener una linda pareja en su vida, una pareja que le sea fiel, que le brinde amor, que tenga un hogar lleno de felicidad, con todos los hijos, con toda la familia, se le hace realidad. El que sueña en la abundancia, en el éxito económico, en tener un buen trabajo, en triunfar en la vida, en hacer realidad esos viajes al exterior, también lo puede lograr. 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Tú te vas a beneficiar con este maravilloso secreto, este dije milagroso, rezado hacia todos los santos del buen poder. Sí, en el día, llévala contigo, en la tarde también, y en la noche, rézale, implórale, pídele, y esos sueños se van a visualizar rápidamente. El éxito que tú quieres vivir, lo vas a encontrar. Todo lo valioso que necesitas para ti lo vas a hacer realidad con la medalla de San Benito. Mantente concentrado, no la dejes nunca de lado. Llévala contigo, llénala de esa energía que tú tienes para que puedas visualizar esos sueños que en cortísimo tiempo se van a concretar en una auténtica realidad. 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
1: Cuidado en quien confías, hermano, cuidado. El diablo, siendo diablo, antes de ser diablo fue un ángel. Lucifer fue el ángel más querido de Dios. Dios le dio poderes a Lucifer porque lo quería demasiado. Era el ángel más querido de él. Era, como se dice, el brazo derecho de Dios. Dios le dio poderes y Lucifer se apartó de Dios, ¿sí? Y Dios lo expulsó del cielo, ¿sí? Así dice la Biblia. Dios lo expulsó del cielo a Lucifer.

0: y está en la tierra haciendo daño, dañando hogares, destruyendo familias, destruyendo negocios, empresas, causando desgracias, fatalidades. Eso es lo que hace el diablo. El diablo goza de tu sufrimiento. El diablo goza de tu desgracia, goza de tu mala suerte, el diablo goza de tu mala vida. Dios goza de tu alegría, de tu bienestar, de tu salud, de tu buena familia. Señores, hay que tener cuidado. El diablo siendo diablo, antes de ser diablo fue un ángel. Judas siendo Judas, antes de ser Judas, fue un discípulo más querido también de Dios y lo vendió por unas cuantas monedas. Lo traicionó a Dios. Así hay personas en esta tierra que nos traicionan, hermano. Tú confías tanto en alguien y esa persona en un momento te traiciona, te da la espalda. Tenga cuidado en quien confías. 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Esta medalla no debe faltar en tu negocio. Esta medalla no debe faltar en tu cartera, en tu billetera. Esta medalla no debe faltar en tu vida porque te protege de la envidia. Te protege de espíritus malignos, te protege de la hechicería, te protege de la maldad. 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Mucha gente dice, yo no creo en eso, dice mucha gente. Pero recuerda que así como hay Dios Todopoderoso, Padre Celestial de todos nosotros, hay el demonio, hay Satanás y hay seres humanos en esta tierra que tienen pacto con el diablo, que practican la magia negra, hacen rituales satánicos, rituales diabólicos y destruyen hogares, familias, negocios, empresas. Te causan enfermedades que ni la ciencia con todos sus adelantos te puede curar, te puede sanar. Yo conozco personas, oiga, se han ido a clínicas, a hospitales, se han hecho 2, 3 operaciones y siguen enfermos, peor de lo que estaban anteriormente y no hallan mejoría. Hay gente que me dice, me gasté todo mi dinero, todos mis ahorros. Estoy en la total pobreza. Estoy enfermo y no me puedo curar. ¿Cuánta gente, hermano, sufre por años? Hay gente, hermano, que no cree y vive así. Vive así postrado, vive así sufriendo. El hogar peleando como perro y gato. ¿Cuánta gente vive una mala vida? Señor, ¿quiere cambiar su vida? 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
0: Amigos de la sintonía, un placer llegar a sus hogares. Llego a la parte final. Muchas gracias, muchas gracias. Buenos días. Permiso.
1: ¿Cuántos hogares se destruyen por diversos motivos? La separación matrimonial, el engaño, la desilusión, problemas económicos, violencia, enfermedades que destruyen a toda una familia. 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Muchas gracias por escucharnos. Será hasta nuestro próximo encuentro. Permiso.

0: 5 y 24.
1: Muchachos, muchachos, llegó el grupo Guinda. Vamos a pedirle que toque Paloma Negra.
2: Y que baile.

0: Vicente de los Milagros. Él está aquí para azotar toda acción maléfica que está en tu cuerpo, trayendo no solamente una enfermedad rara, complicada, sino también haciendo que tu suerte haya decaído, haciendo que en el amor no tengas éxito y haciendo de tu trabajo o tu negocio un verdadero suplicio, es decir, que te estás empobreciendo cada día más. 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
1: Amadísimos hermanos del alma, queridos amigos de la sintonía, saludos cordiales y muchas bendiciones para todos ustedes en este maravilloso día sábado. Como todos los días a esta hora, a través de esta prestigiosa emisora, ya estamos listos y preparados para poder brindarles a todos ustedes una nueva edición de su programa Secretos y Misterios de Huancabamba. A nombre de mi hermano José y Vicente de los Milagros, quien le habla, le damos la más cordial bienvenida al programa del día de hoy. 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Ya, mis queridos hermanos, vamos a hacer una pequeña pausa. Volvemos con las respuestas a sus mensajes.
2: 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Me llenaba de granos, me picaba todo el cuerpo, me andaban como si fuera gusanos en mi cuerpo. Fui a la ciencia médica y no daban con su enfermedad. Muchas veces caía desmayada por la picazón, por el dolor que sentía dentro de mi cuerpo. La ciencia médica prácticamente me determinó cáncer a la piel. Y así estuve durante casi 8 años. Y en realidad me hicieron hasta 5 veces quimioterapia, pero no me pasaba ni el dolor, ni tampoco me pasaba el picazón de mi cuerpo. O sea, me escocía el cuerpo terriblemente. Hasta que un día escuché hablar del hermano Vicente de los Milagros. Pero al llegar donde el doctor, donde el hermano Vicente de los Milagros, realmente el doctor me devolvió la vida, me devolvió la salud. Porque él me dijo que lo que yo tenía era daño, maldad, brujería. Y justamente por eso la ciencia médica no daba con mi enfermedad. Justamente por el daño, por la maldad, la brujería, la ciencia médica. Toda medicina que me daba solamente eran calmantes y calmantes tras calmantes. Sin embargo, yo con mucha fe le entregué en sus manos mi vida. Y se puede decir hasta mi suerte al hermano Vicente de los Milagros. Él me dijo, tú tienes daño, maldad, brujería. Y me hice curar con él. Realmente, hoy en día ya tengo más de 10 meses que ya no tengo esa picazón en mi cuerpo. Que ya no me desmayo, que ya no me viene el dolor. Y me he mejorado bastante. Aún más he ido a la ciencia médica y la ciencia médica nos explica cómo he mejorado y cómo me he curado. Porque realmente el doctor me hizo ver ese daño, esa maldad, esa brujería que él sacó de mi cuerpo. Él me limpió, él me curó. Y gracias a él, por Dios bendito, cómo le agradezco a él, porque yo soy madre y padre para mis hijos. Tengo 4 hijos chiquitos todavía. Yo soy una mujer de 33 años y pensé que me iba a morir, pero hoy me siento bien. Hoy me siento curada y hoy ya estoy trabajando para que a mis hijos no le falte la comida, el alimento. Es por eso que yo se los recomiendo. Porque es un buen curandero, es un buen maestro y te dice la verdad, porque te hace ver hasta el nombre o la cara de tu enemigo. Realmente él me salvó la vida. 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Gracias, hermano Vicente de los Milagros. Gracias, doctor Vicente de los Milagros. Y que Dios lo siga colmando a usted de muchas, muchas bendiciones y mucha vida más, para que siga salvando a personas como yo.
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1: No se olviden, hoy día, todo el día vamos a atender, sea cual sea tu problema, sea cual sea tu enfermedad, no dudes en visitarnos. Mucha atención a las personas que nos han enviado su mensaje, este puede ser el suyo. Atención al señor de las iniciales JPH, nos pregunta por la enfermedad de su papá. Dice que su papá tiene 72 años de vida, es del signo Libra. Quiere saber si la enfermedad de su papá es para manos de doctor o de repente es para nuestras manos. Mi querido hermano, hemos rastreado los nombres, los apellidos de tu papá, como buenos tarotistas profesionales que somos, y hemos alcanzado a ver que la enfermedad de tu papá no es daño, hermano, no es brujería. Nos gustaría mucho decirte que esa enfermedad es daño y que nosotros lo podemos curar, pero no es así. Nosotros estamos acá para decirle la verdad a todas las personas que confían en nosotros. Su enfermedad es para doctor. Lo que los doctores les han dicho, sí es cierto, hermanos. La enfermedad de su papá es para operación, pero tienen que operarlo urgente. No estén esperando porque esa enfermedad se puede volver cáncer en la próstata de su papá. De todas maneras, gracias por haberme enviado su mensaje. Mucha atención a la señora que nos envía su mensaje con las iniciales FRB, nacida el 20 de abril del año 1974. Nos pregunta usted, señora, por su enfermedad. ¿Estás delicada de salud? Ya tienes tiempo ya. Eres sola, señora. Tú vives sola. Lamentablemente tu esposo en el tiempo de la pandemia falleció, lamentablemente. Pero a mí me da mucha pena lo que tú estás pasando porque lamentablemente tus hijos también te tienen abandonada, porque ellos ni siquiera se preocupan en saber si estás bien o estás mal. Ellos saben que tú estás enfermita, delicada de salud. Pero hay una cosa, señora, que tú la vez pasada quisiste hacerte ver en un curandero, pero lamentablemente cometiste el error en avisarle a tus hijos, en contarles a ellos que te ibas a hacer ver en un curandero, porque ya los doctores no te hacían nada, la medicina que tomaba no te hacía nada. ¿Y qué pasó? Tus hijos se molestaron contigo, como que si ellos gastaran, como que si ellos te vieran, se molestaron. ¿Qué estás creyendo en tonterías, que por acá, que una cosa, que otra cosa? Y tú le hiciste casos a tus hijos, pero tú sigues enferma, sufriendo enferma. Señora, si tú vas a estar esperando decisión de tus hijos, vas a seguir así sufriendo. Sufriendo, vas a morir con esa enfermedad, porque tu enfermedad no es para doctor. Para usted hay un daño, hay una brujería. Señora, tus hijos no te ayudan ni con un sol. ¿Qué haces contándole a tus hijos? Ellos están bien. Ellos viven sanos, no les duele nada. Tú eres la que está enferma, señora. Tú te hubieras hecho curar la vez pasada con esos curanderos, tú te hubieras sana. Pero tú por contarle a tus hijos, sigues así enferma. Tus hijos no creen. Bueno, señor, el tiempo me gana. Lo que te voy a decir es que tu enfermedad no es para doctor, para usted hay un daño, hay una brujería. Eso hay que limpiarte para sacarte esa brujería, señora. Llámame terminando el programa para explicarte un poco mejor. El tiempo en la radio para mí es corto. Gracias por enviarme tu mensaje. Dios te bendiga. Mucha atención al señor de las iniciales BHJ. Nos pregunta usted por su enfermedad. Nos cuentas que ya no puedes caminar, hermano. Te ayudas en un bastoncito para poder caminar. No es cuestión de artritis, de reumatismo, hermanito, no. A ti te han hecho una brujería, hermano, para verte inválido. Tantos años, hermano, tomando medicina y no te hace nada. Cada vez estás peor. Hermanito lindo, venga y visítenos lo más pronto posible. Nosotros lo vamos a curar. Vamos a sacarle de su cuerpo esa brujería para que usted vea cómo te han enredado, cómo te han amarrado. Venga a vernos. Llámenos si gusta terminando el programa para explicarle un poco mejor, porque el tiempo ya nos está ganando.
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1: 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Ya, mis queridos hermanos, el tiempo nos venció. Por hoy nos despedimos. Volveremos mañana, volveremos el lunes a esta hora por esta misma emisora. 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Dios los bendiga.
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4: 5 y 50.

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0: 33 y 32.
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0: 28.
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0: 25 y 29. 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

0: 6:30. 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